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vez, entonces muévete. 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

0: Becerra que cante una canción de Corazón Serrano, ¿sí o no? Por favor.
1: A ver, yo no sé si los escuché muy convencidos.
0: A ver, vamos a pedirle que cante.

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5: Hola, ¿qué tal? ¿Cómo están? Bienvenidos. Aquí estamos en el Panorama Informativo de la Radio, arrancando nueva jornada informativa con noticias del ámbito nacional, internacional, deportes, economía, campo. Nuevo resumen informativo que arranca con los títulos de la jornada.
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5: Agustín Rossi cuestionó el gobierno tras el revés en el Senado. Macri volvió a hablar con Karina Milei y habilitó una negociación entre el PRO y la Casa Rosada. Además, en otro de los temas, durante el periodo en el cual Manuel Adorni fue funcionario, su mujer Bettina Angeletti duplicó su patrimonio. El gobierno mantiene contactos con Colombia por el terremoto y espera una definición para enviar ayuda humanitaria. La Libertad Avanza negocia con el PRO y la UCR para ganar la gobernación en la...

0: La provincia de Buenos Aires. 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
1: En Noticias del Campo, estos son los títulos de la jornada. El déficit nutricional de los suelos, una preocupación que crece, boro y magnesio se suman al listado. Santa Fe avanza con sus cortes cuidados, carne de cerdo 7.900 pesos el kilo. Economías regionales, dentro de un semáforo opaco, el maní encuentra algunas luces de esperanza. Una gigante mundial de los alimentos cerró una planta en Mendoza y los productores de vegetales se vieron afectados.
2: Hola, muy buenas. Comenzamos con los títulos deportivos de la jornada. Rosario Central con Ángel Di María recibe a Corinthians por la ida de los octavos de final de la Copa Libertadores. Con Yael Falcón Pérez para el Clásico de La Plata, ya están los árbitros para la fecha 5 del torneo clausura. Se confirmó la transferencia del Cuti Romero al Atlético Madrid. Julián Álvarez volvió al Atlético Madrid con clima de tensión y su futuro en suspenso. El Manchester City oficializó la llegada de Jerónimo Rulli como nuevo refuerzo. Conmovedora despedida de Lionel Messi a su padre Jorge en redes sociales. No sé cómo seguir, solo jugaba al fútbol y ahora tengo bastantes dudas de que vaya a seguir haciéndolo, dijo en su mensaje. Paris Saint-Germain campeón, se impuso ante Aston Villa y conquistó la Supercopa de Europa en Austria. Marco Trungeliti fue el único sobreviviente en la clasificación para el Master 1000 de Cincinnati entre los argentinos.
1: En noticias de la economía, estos son los títulos. La inflación de Estados Unidos fue del 3.4% anual, en línea con lo esperado. Radiografía de la construcción, costos en alza frenan las nuevas obras y el escenario va de la cautela a un tenue optimismo. El terremoto en Colombia paraliza las exportaciones de café y el principal puerto permanece bloqueado. La inflación en dólares, la Argentina se encareció 1% en mayo y hay cuatro gastos claves que subieron hasta 53% desde el 2023. En noticias internacionales, estos son los principales títulos de la jornada. Frente a la resistencia de Irán, Trump analiza distintas opciones para lograr la apertura total de Hormuz. Sin dueño, sin bandera y sin seguro, el petrolero de la flota fantasma rusa sigue derramando crudo en Omán y crece la alerta mundial. Hallaron casi media tonelada de cocaína con la imagen de Haaland en un camión en la frontera de Ecuador. Una invasión de medusas redujo la producción de mayor central nuclear de Europa Occidental en un 80%.
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1: La interna del gobierno nacional enfrenta una etapa de crisis tras el revés en el Senado, donde fracasó un proyecto clave. El oficialismo convocó a una reunión urgente en la mesa política, reconfiguró las prioridades en el Congreso. El diputado nacional Agustín Rossi, referente del peronismo, analizó el escenario y cuestionó la capacidad del Ejecutivo para interpretar las demandas sociales. El encuentro de la mesa política, liderado por Karina Milei, reunió a principales figuras del oficialismo tras la derrota parlamentaria. El gobierno decidió delegar proyectos económicos como la reforma sobre la propiedad privada, concretar sus esfuerzos en la reforma del Banco Central y en cambios al sistema electoral. Mientras tanto, crecen las críticas por la falta de iniciativas orientadas a problemas sociales urgentes.
0: El campo, economía.
2: La edición del Congreso a Preside, la firma Amauta celebró sus primeros 10 años de trayectoria como compañía, un hito que coincidió con el regreso del evento a Rosario, la ciudad sede de la empresa. Federico Dublán, el gerente de desarrollo de mercado y producto de Amauta, compartió su visión sobre cómo trabajar en un contexto como el actual, en el que los productores poseen volúmenes altos de información de todo tipo y color. En ese sentido, marcó que el camino por el que quiere transitar la compañía es la sustentabilidad y expectativas ambientales.
0: Deportes.
3: Rosario Central recibirá a Corinthians por el partido de ida de los octavos de final de la Copa Libertadores, donde buscará concretar un buen resultado para evitar sufrir en Brasil la próxima semana. El encuentro se da en el marco del primer partido de esta llave a partir de las 21:30. El mismo se disputará en el Estadio Gigante de Arroyito y contará con el arbitraje del uruguayo Andrés Matonte y su compatriota Cristian Ferreira, designado para el VAR. El canalla buscará imponer la localía para obtener un resultado favorable que le permita no sufrir en el partido de vuelta en Brasil, el cual se llevará a cabo el jueves 20, la próxima semana, en el Neoquímica Arena de San Pablo. Rosario Central llegó a esta instancia tras quedar segundo en la zona H con 13 puntos compartidos con Independiente Medellín, quien se ubicó primero por haber marcado más goles, pero por encima de Universidad Central de Venezuela y Libertad de Paraguay. Las probables formaciones para esta noche: Rosario Central con Jeremías Ledesma, Elías Verón, Ignacio Bando, Gastón Ávila y Alexis Soto, Franco Ibarra, Vicente Pizarro y Ángel Di María, Giovanni Cantizano, Enzo Copetti, Julián Fernández, el equipo de Jorge Almirón. Corinthians lo haría con Hugo Sousa, Mateusinho, Gabriel Paulista, Gustavo Enrique y Mateus Bidu, Alan Raniele y Rodrigo Garro, Caio, Pedro Raúl y Breno Pidón, el equipo que dirige Fernando Diniz.
0: Internacionales.
2: Donald Trump conoce las desmedidas exigencias del régimen chiita para abrir Hormuz y su réplica a corto plazo será una batería de sanciones comerciales para deteriorar aún más la economía de Irán. El presidente de Estados Unidos maneja información reservada que asegura que hay desabastecimiento en Irán y que la inflación castiga los ingresos de medios y que no hay acceso a divisas para mantener estable la logística militar. No tienen dinero, su país está hecho pedazos, todo lo que tienen son noticias falsas y una inflación del 300% y empeorando, fue lo que manifestó.
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1: Mauricio Macri reveló ante la mesa ejecutiva del PRO que mantuvo una conversación personal con Karina Milei el pasado lunes y que a partir de ese contacto decidió dar un paso para intentar recomponer la relación con el gobierno. El presidente del partido le pidió a Cristian Ritondo y a Fernando de Andrés que participen de una reunión con el jefe de gabinete Diego Santilli y referentes de la conducción política de la Casa Rosada con el objetivo explícito: iniciar un acercamiento e intentar reconstruir la confianza entre ambos espacios. Lo propio hizo Karina Milei con Santilli y Lule Menem, a quienes les pidió que asistan al convite con el PRO. La novedad fue comunicada por el propio Macri en un chat que comparten los integrantes de la mesa ejecutiva del PRO, según se conoció en los últimos días.
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2: Cortes cuidados, precios justos, carne o carne para todos fueron algunos de los nombres que tuvieron los diferentes programas que se lanzaron y que llevaron adelante a nivel nacional durante los últimos gobiernos del kirchnerismo para ofrecer cortes a precios populares. En Santa Fe, si bien Maximiliano Puyaro representa a la Unión Cívica Radical, decidió avanzar en su gobernación con una iniciativa de características similares a aquellas que tuvieron su última edición durante la presidencia de Alberto Fernández y que se lanza bajo la excusa de proteger la mesa de los argentinos. En las últimas horas, Puyaro presentó una nueva etapa de Acuerdo Santa Fe, el programa que articula al sector público y privado para ofrecer productos a precios de referencia.
0: Deportes.
3: La Liga Profesional dio a conocer las ternas arbitrales para la quinta fecha del torneo Clausura, donde se destaca la presencia de Yael Falcón Pérez en el clásico entre Estudiantes y Gimnasia en el Estadio 1. El referí bonaerense de 38 años estará al frente del clásico platense por segunda vez en su carrera, al haber sido el encargado de impartir justicia en el encuentro correspondiente al pasado torneo Apertura, el cual fue empate 0-0 en el Estadio del Lobo. Esta es la programación de la fecha. Este viernes 20:30 Racing y Banfield lo dirigirá Andrés Merlos. El sábado 14:30 Aldosivi Tigre, Juan Pafundi. San Lorenzo Unión, Leandro Rey Hilfer. 16:45 Estudiantes, Gimnasia de La Plata, Yael Falcón Pérez. A las 19, Newell's contra Deportivo Riestra, Luis Lobo Medina. Belgrano, Independiente Rivadavia, Nazareno Araza. 21:15 Platense Boca, Jorge Valinio. El domingo a las 15, Sarmiento Huracán, Hernán Mastrangelo. A las 18, River Argentinos, Facundo Tello. 20:15 Barraca Central, Rosario Central, Pablo Dóvalo. Central Córdoba, Instituto Darío Herrera. El lunes, jugarán a las 14:45 Estudiantes de Río Cuarto, Atlético Tucumán, Fernando Espinosa. A las 17, Lanús, Independiente, Sebastián Martínez. 19:15 para Vélez, Defensa y Justicia, Nicolás Ramírez. 21:30 Gimnasia de Mendoza, ante Talleres, Andrés Gariano.
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1: Charly García y Julieta Venegas se reencontraron en Buenos Aires. La reciente visita de Julieta Venegas a Buenos Aires propició un momento especial para la música en español, el reencuentro de la artista mexicana y Charly García, ambos músicos referentes de sus respectivas generaciones, compartieron una jornada cargada de emociones que también sirvió para celebrar la trayectoria y los nuevos proyectos del artista. La estadía de la autora de Limón y Sal en la Argentina tuvo como objetivo principal la presentación de Norteña, Memorias del Comienzo, su libro autobiográfico, y el lanzamiento de su décimo disco, también titulado Norteña.
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1: La Fiscalía Nacional Neurocriminal y Correccional Federal número 11, a cargo de Gerardo Policita, puso bajo la lupa no solamente el crecimiento patrimonial de Manuel Adorni, sino también el de su esposa Bettina Angeletti. El requerimiento de justificación patrimonial que se formuló al ex jefe de gabinete en las últimas horas evidenció un claro incremento en los ingresos de las compras y los consumos de Angeletti durante el periodo en el que Adorni ocupó cargos públicos. Según el documento que elaboró la Fiscalía, su nombre figura en el lote 380 del Country Indio Cuá en Exaltación de la Cruz, adquirió el 15 de noviembre de 2024 por 122.534.400 pesos con origen de fondos declarados como créditos. También se le atribuye el total de la titularidad de una casa en Morón y de un departamento en la ciudad de Buenos Aires, además del 50% del departamento en la avenida Asamblea y del 50% de la Jeep Compass del patrimonio. Los números de sus ingresos muestran una aceleración marcada, según se desprende del documento. Su cuenta del Banco Galicia tuvo acreditaciones de origen externo que alcanzaron los 56.500.876 pesos en 2024 y saltaron a 143.892.132 en el año 2025.
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2: Coninagro dio a conocer una nueva edición de su semáforo de las economías regionales, en el que califica 19 actividades agropecuarias según su estado coyuntural en verde. Si atraviesa un buen momento, amarillo se transita algunos frentes de tormenta y rojo si presentan síntomas de crisis. En ese contexto, el análisis realizado con los datos de junio permite avizorar que no hay grandes cambios. La gran mayoría de los sectores están en amarillo o rojo y solo hubo una cadena que mejoró la situación en el último mes revelado y fue el maní.
0: Deportes.
3: Cristian Cuti Romero se convertirá en nuevo jugador del Atlético Madrid y pondrá fin a su etapa en el Tottenham Hotspur para estar a las órdenes de Diego Simeone en la Liga de España. La operación cierra semanas de especulación en torno al futuro del defensor argentino, cuya salida del club londinense era considerada inevitable desde el mes de julio. Cristian Cuti Romero abandonará el 100% el Tottenham en este verano, en Europa, según la afirmación de los medios europeos. Inter, Barcelona y el propio Atlético Madrid se posicionaron como los principales candidatos para hacerse con sus servicios. Paquete de 40 millones de euros, incluidos los bonus, indican desde los medios especializados. El deseo de Romero de jugar en España fue un factor determinante. El propio defensor lo había expresado públicamente: me encantaría jugar en la Liga. Una declaración que también recogieron los diarios de España y que reforzó las aspiraciones del Atlético Madrid. Simeone lo tenía señalado como prioridad para reforzar la zaga central desde la temporada anterior, cuando la operación se frustró por diferencias económicas entre los clubes. Esta vez el colchonero no dejó escapar la oportunidad y el defensor de la selección argentina se convertirá en refuerzo del equipo de la capital española.
0: Internacionales.
2: Un petrolero sin propietario activo, sin bandera reconocida y sin seguro verificable derrama crudo ruso frente a las costas de Omán desde hace semanas, con una mancha que ya cubre unos 390 kilómetros cuadrados en una zona marina protegida y que continúa expandiéndose a un ritmo que alarma a organismos internacionales. El barco es el Karolin Bensegi, un petrolero de 274 metros que transportaba 800.000 barriles de crudo ruso bajo sanciones internacionales. Encalló el 30 de junio cerca de la isla, frente a la gobernación meridional de Dofar, en un área que forma parte de una reserva natural marina.
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1: La Casa Rosada mantiene contactos con Colombia por el terremoto y aguarda una definición de Bogotá para avanzar con el envío de asistencia humanitaria. La Argentina ya transmitió formalmente su disposición a colaborar, pero en Balcarce 50 aseguran que hasta el momento no recibieron un pedido o una aceptación específica que permita activar un operativo. No solicitamos nada formalmente, expresó Nación. En Cancillería remarcan que la Argentina ya ofreció asistencia humanitaria y transmitió oficialmente su disposición a colaborar, pero que todavía no reciben una respuesta por parte de Bogotá para avanzar con un operativo en concreto.
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2: La agroindustria nacional sufrió un golpe este lunes que llegó a tierras mendocinas. La gigante internacional Unilever, con fuerte presencia en el rubro de los alimentos, tomó la decisión de discontinuar el proceso de deshidratación de vegetales que desarrolla en su planta ubicada en Guaymallén. La consecuencia directa es que 60 trabajadores serán desvinculados, mientras que decenas de productores locales que proveían los vegetales para el proceso se verán afectados. La determinación implica un cambio significativo para una instalación que durante años estuvo vinculada con la producción de ingredientes destinados a alimentos de la marca Knorr y con una red de productores agrícolas de Mendoza y San Juan.
0: Deportes.
3: Julián Álvarez retomó las prácticas con el Atlético Madrid luego de sus vacaciones post-mundial 2026. La araña trabajó junto a otros futbolistas que participaron del torneo y estuvo bajo la mirada de Diego Simeone, quien estrenó al grupo principal en Majadahonda, campo de entrenamiento del club. El argentino se reencontró con la cotidianeidad del club tras soltar una bomba en pleno mundial 2026, cuando declaró que lo mejor para todos es una transferencia, quiero cumplir mi sueño. Barcelona realizó una oferta millonaria, pero el foco está en la voluntad del Atlético Madrid para desprenderse de Julián Álvarez. Desde España aseguran que la dirigencia

0: dirigencia del Atlético resolvió no negociar a Julián Álvarez en una firme postura compartida por Simeone, quien lo había remarcado públicamente. Joan Laporta, presidente del Barcelona, confirmó acercamientos formales con una propuesta que rondaría los 100 millones de euros. Real Madrid también había enviado una oferta formal al principio del mercado europeo. Barcelona quiere a Julián Álvarez y el propio Álvarez quiere ir a Barcelona, un escenario que tensiona la relación del futbolista con la dirigencia del Atlético y también con Simeone. Julián tiene contrato vigente hasta junio de 2030 con el Atlético Madrid, que en 2024 pagó más de 90 millones de euros al Manchester City por su ficha.
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2: Gemini alcanza una cifra histórica, ya supera los 1.000 millones de usuarios al mes. Gemini, la plataforma de inteligencia artificial desarrollada por Google, superó los 1.000 millones de usuarios activos mensuales, una cifra que convierte en el producto en un crecimiento de los más rápidos en la historia de la compañía, según anunció Sundar Pichai, director ejecutivo de Google. El ejecutivo informó del nuevo hito a través de una publicación en X, donde destacó que más de 1.000 millones de personas utilizan Gemini cada mes para generar ideas, resolver tareas y realizar diferentes actividades mediante la inteligencia artificial.
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1: Con el objetivo de asegurar un triunfo por la gobernación en 2027, La Libertad Avanza inauguró las negociaciones por el armado en la provincia de Buenos Aires con sus principales socios, el PRO y la UCR, con lo que apuesta a ganar al menos 70 municipios. Al igual que en las legislativas 2025, el encargado de cerrar los acuerdos en nombre de la Casa Rosada es el diputado nacional, armador y presidente del partido de provincia, Sebastián Pareja. Según se supo, el alfil de Karina Milei recibió a comienzos de este año un mandato claro del propio presidente, la obligación de ganarle al peronismo en su principal distrito. Con esta meta, La Libertad Avanza llama a ser hiperpragmático, garantizar acuerdos con todo lo que se ubique al frente del oficialismo de Axel Kicillof, como el PRO, la UCR y los espacios vecinalistas.
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2: La inflación de Estados Unidos fue del 3.4% interanual en julio, según el índice de precios al consumidor. El dato estuvo en línea con lo estimado por el mercado, tanto en la medición de la inflación general como la núcleo. La novedad se conoce en un contexto en el que el mercado se encontraba dividido respecto a qué hará la Reserva Federal en su reunión de septiembre.
0: Deportes.
3: El Manchester City oficializó la compra de Jerónimo Rulli, arquero de la selección argentina en el Mundial 2022 y 2026, proveniente del Olympique Marsella, por unos 3 millones y medio de euros. En el video de presentación que hicieron los Blues, mencionaron la importancia de tener arqueros de gran trayectoria. Asimismo, Rulli se desarmó en elogios con el nuevo entrenador, Enzo Maresca. Estuve siguiendo al equipo cuando Maresca estaba en el Chelsea. Me gusta mucho su estilo y la forma en que preparaban los partidos. Ahora mismo me muero de ganas de empezar a trabajar con el equipo, por ayudar y por ganar, dijo el arquero ex Estudiantes de La Plata. El guardameta de 34 años llega en un rol nuevo para su carrera, ser el segundo arquero de un equipo grande. El motivo de su contratación se dio porque James Trafford, el antiguo golero suplente, fue vendido por 61 millones de dólares al Leeds United y no tenían a alguien en ese puesto de recambio si es que Gianluigi Donnarumma sufrió una lesión en algún momento de la temporada. Así como Maresca asumió en lugar de Pep Guardiola, el staff también tiene y está renovado. Willy Caballero, guardameta del Albiceleste en el Mundial 2026, es el asistente técnico del italiano. Y también Michele De Bernardin es el entrenador de arqueros, con quien el ex estudiante tiene una gran relación porque han tenido ya algún contacto. Mientras el equipo sigue aprovechando la pretemporada para comenzar a ganar rodaje físico, el próximo domingo a las 11 de la mañana hora argentina tendrá el primer duelo importante de la temporada. Será la final de la Community Shield, la Supercopa inglesa, frente al Arsenal.
0: Internacionales.
2: El rostro del futbolista noruego Erling Haaland apareció impreso en una parte de cargamento de casi media tonelada de cocaína descubiertos por la autoridad ecuatoriana en un camión que circulaba por Tulcán, una ciudad fronteriza en Colombia. La droga estaba distribuida en 370 bloques y permanecía escondida dentro de una estructura modificada del vehículo. El operativo se ejecutó durante la madrugada del 11 de agosto en el sector de Guagua Negro, al sur de Tulcán.
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1: En plenario de las comisiones de presupuesto y hacienda de la legislación penal de la Cámara de Diputados se emitió dictamen de mayoría sobre el proyecto de Inocencia Fiscal 2, una iniciativa solicitada por el ministro de Economía Luis Caputo, que forma parte del paquete de reformas enviados por la Casa Rosada al Congreso. Las comisiones están presididas por los libertarios Berti Venegas Lynch y Laura Rodríguez Machado, respectivamente. El dictamen de mayoría reunió 44 firmas y el proyecto quedó en condiciones de llegar al recinto el próximo 26 de agosto. La iniciativa introduce modificaciones sustanciales a la Ley de Procedimiento Tributario y a la Ley de Registro de Trabajo Rural en el marco del denominado régimen de inocencia fiscal.
0: El campo, economía.
2: Pese a haber frenado el derrumbe que había sufrido durante el primer año de gestión libertaria, la actividad de la construcción sigue lejos de recuperar el nivel del 2023 y en términos mensuales alterna datos positivos con números negativos. Especialistas remarcan que ante los elevados costos, las empresas optan por terminar las obras ya iniciadas en lugar de dar lugar a nuevos emprendimientos y hacia adelante las expectativas van del estancamiento al optimismo moderado.
0: Deportes.
3: En su regreso a Miami tras la despedida de Jorge, su papá, Lionel Messi rompió el silencio y le dedicó sentidas y tristes palabras. Su descargo en su cuenta oficial en las redes sociales, en la que manifestó su claro dolor y hasta preocupación en torno al futuro y las fuerzas que tenga para seguir jugando al fútbol. En la continuidad de el escrito, se rompió al hablar del último mundial que lo jugó por pedido de Jorge. Además, también se sinceró sobre la final con España y su rendimiento, al indicar que llegamos a la final y no pudiste estar. Quería ganarla para llevártela, mostrarte una nueva. No pude, las piernas no me daban más. Esta vez intenté ir contra mi físico, pero no pude. Nunca pude sentirme bien, indicó Messi. Además, dejó en su descargo en ese posteo, alertó que podría dejar la actividad tras esta pérdida. No sé qué voy a hacer sin vos, no sé cómo seguir. Yo solo jugaba al fútbol y ahora tengo bastantes dudas de que vaya a seguir haciéndolo por mucho tiempo más. Estuviste al lado mío desde el principio, faltaba tan poquito para el final, dijo el astro argentino, que puso en duda su continuidad a nivel profesional en el fútbol ya a sus 39 años. En el final, y antes de agradecerle el cariño recibido, el respeto, la intimidad, Messi cerró el texto recordando lo que fue Jorge para él. Fuiste papá, amigo y representante. Siempre eras la persona que tenías que ser en cada momento y nunca te equivocaste en nada. Más allá de algunos reproches o peleas, siempre tenías razón. Al final se terminaba dando como vos decías, indicó el astro argentino.
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1: Preocupación por la salud de Brad Pitt, admitió que volvió a consumir alcohol tras 7 años de sobriedad. En una reciente charla, el ganador de Oscar admitió que recayó otra vez en la bebida, aunque intentó minimizar la situación. Lo cierto es que el mundo se puso en alerta. Estuve sobrio durante 7 años. Y luego recaí, dijo entre risas Brad Pitt, que expresó que volvió a tomar de una manera mucho más medida.
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1: El Tribunal Oral Federal número 2, el que tiene a su cargo la ejecución de la condena del caso Vialidad, ordenó nuevos embargos preventivos y medidas cautelares sobre propiedades, vehículos y activos societarios de Cristina Kirchner y otros condenados. La decisión forma parte de una segunda etapa del proceso de decomiso y busca preservar estos bienes mientras se define cuáles deberán ser ejecutados para afrontar el monto fijado en la sentencia de 685 mil millones de pesos. Entre los inmuebles alcanzados por la resolución aparece el departamento de la calle San José 1111 en el barrio porteño de Montserrat, donde la expresidenta cumple actualmente el arresto domiciliario. La propiedad pertenece a los Sauces, la sociedad inmobiliaria de la familia Kirchner, que también fue investigada en una causa por lavado de activos.
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2: Las exportaciones de café colombiano se paralizó en gran medida después del devastador terremoto que interrumpió las operaciones en el principal puerto del país y provocó bloqueos en los corredores viales prioritarios, de acuerdo con el titular de un gremio del sector exportador. El principal puerto de exportación de café de Colombia se encuentra seriamente comprometido por derrumbes y cortes de tránsito, con un impacto crítico en el tramo de túneles de la ruta Cali-Buenaventura, una vía clave hacia la costa del Pacífico del país, según detalló en una entrevista el presidente de ASO Export.
0: Deportes.
3: Paris Saint-Germain se consagró campeón de la Supercopa de Europa tras vencer 2-1 al Aston Villa en Salzburgo, Austria, en un duelo que enfrentó al ganador de la Champions League con el campeón de la Europa League. El conjunto parisino consiguió así el primer gran título continental de la temporada. En un duelo parejo y cambiante, el PSG se puso en ventaja gracias a un golazo de Kvaratskhelia, pero Aston Villa reaccionó y encontró el empate por intermedio de Brian Madio. Sin embargo, Désiré Doué apareció para marcar el 2-1 definitivo y darle al conjunto francés el título. Del lado inglés estuvo el argentino Emiliano Buendía, mientras que Unai Emery decidió preservar a Emiliano Dibu Martínez tras su participación en el Mundial 2026. Alejandro Garnacho, en tanto, tampoco fue convocado para este duelo. El Paris Saint-Germain de esta manera gana un nuevo título, el primero en esta temporada, y nuevamente se alza con la Supercopa de Europa, título que había conseguido la temporada pasada, también después de haber conseguido ganar la Champions League en Múnich frente al Inter y por goleada. En este caso fue por penales en este año en Hungría y ante el Arsenal.
0: Internacionales.
2: Una afluencia masiva de medusas en las estaciones de bombeo de agua de mar de una central al norte de Francia obligó el lunes a la principal empresa de electricidad del país a detener tres de sus reactores. Los reactores 2, 3 y 4 de la central nuclear fueron detenidos y la potencia de la unidad de producción se redujo al 50%. Solo el reactor 6 funciona actualmente al 100%, precisó la compañía energética con presencia en varios países del mundo.
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1: Policías, médicos y familiares convocaron a 14 testigos para declarar en el caso Facundo Moyano y Candela Arizaga. La información se conoció en las últimas horas. La fiscalía a cargo de la causa por el episodio entre el ex diputado Facundo Moyano y Candela Arizaga convocó a 14 testigos para prestar declaración en las próximas semanas. Según las citaciones que se conocieron, los encuentros se van a realizar en la sede de la fiscalía especializada entre el 13 y el 31 de este mes de agosto. El cronograma incluye al personal de seguridad del edificio donde ocurrió el episodio, el llamado del 911, policías de la ciudad que intervinieron en el operativo y en el traslado de Arizaga al hospital, médicos que la atendieron y también la revisaron a la mujer y a Moyano durante su detención, testigos de contexto, entre ellos la madre y la hermana de la joven.
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2: Argentina aceleró su encarecimiento en dólares durante mayo y perdió parte de la ventaja de precios que todavía conservaba frente a América Latina. Subió 1% y amplió el avance a 4.5% durante el gobierno de Milei, según los datos de Fundar. Si bien la mayoría de los rubros se abarataron en términos relativos desde noviembre del 2023, cuatro gastos claves para los hogares hicieron el camino contrario y acumulan fuertes subas.
0: Deportes.
3: De los argentinos que jugaron en la lluviosa Cincinnati, solamente Marco Trujillo pudo avanzar en la primera ronda de la clasificación para el Master 1000 que se disputará a partir de hoy hasta el 23 de agosto sobre cancha de cemento y repartirá $9.415.725 en premio. El argentino venció al austríaco Sebastian Hofner por 4-6, 6-4 y 7-6, 7-4 del tiebreak. Mientras que Comesaña perdió ante el japonés Kei Nishikori por una derrota de 6-4, 1-6 y 7-5 para el asiático, que afrontó este duelo y que llegará a la próxima ronda de este certamen. Mientras que Solana Sierra, ubicada en el puesto 86 del ranking y sexta preclasificada, cayó ante la japonesa Aoi Ito por 6-1 y 6-1. Debido a la lluvia quedaron postergados varios encuentros que debían disputarse y que se van a estar reprogramando para, por supuesto, algunos la jornada de hoy y

0: comenzar la primera ronda del torneo.
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2: Samsung anuncia botón de emergencia para Galaxy S26. La empresa sigue trabajando en el lanzamiento progresivo y actualización One UI 9, en la cual habrá una función que permitirá realizar un diagnóstico para detectar posibles problemas en la serie Galaxy S26. La opción llamada justamente Warranty on Care también permite gestionar la información de la garantía desde el teléfono, eliminando la necesidad de buscar datos en páginas web o en soportes externos.
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1: Repasamos cómo está el pronóstico del tiempo para esta jornada. En el tramo final de la semana indica que la temperatura va a presentar un cambio en la región central del país. La noche y el amanecer tendrán un aire frío con circulación y temperaturas mínimas bajas. Durante la jornada el viento estará soplando del sector este-sudeste, aportando aire húmedo a gran parte de la región. En momentos de la jornada se estarán activando además algunas lloviznas en varios puntos del país con el despliegue de algunos bancos de niebla y neblinas. El tiempo se va a presentar mayormente fresco y húmedo, con el cielo entre parcialmente nublado a nublado, presencia de circulación de aire frío en varios puntos del noroeste de la región patagónica. Continuarán desarrollándose lluvias y nevadas.
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1: Muy bien, hasta aquí el Panorama Informativo de la radio. Cerramos una nueva jornada informativa y agradecemos una vez más por haber estado con nosotros en este día de información. Estaremos nuevamente a partir de mañana con el resumen informativo de la radio. Será hasta el viernes. Chao.
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1: Habilitan la operatividad de una avanzada herramienta de inteligencia artificial fuera de los Estados Unidos. El ecosistema técnico internacional suma un importante avance al confirmarse la habilitación para que una destacada herramienta de IA comience a operar de forma oficial por fuera del territorio de los Estados Unidos. Hasta el momento, el acceso a este desarrollo se encontraba acotado al mercado norteamericano por regulaciones de datos y fases de prueba internas. La expansión internacional abre el camino para que empresas, programadores y usuarios de diversas regiones geográficas puedan implementar estas capacidades algorítmicas en sus flujos cotidianos. La medida representa un hito clave para la globalización de las herramientas inteligentes de última generación, impulsando la integración entre plataformas digitales, ampliando las oportunidades de innovación en nuevos mercados y consolidando el uso de soluciones sintéticas a escala internacional.
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1: La interna del gobierno nacional enfrenta una etapa de crisis tras el revés en el Senado, donde fracasó un proyecto clave. El oficialismo convocó una reunión urgente en la mesa política, reconfiguró las prioridades en el Congreso. El diputado nacional Agustín Rossi, referente del peronismo, analizó el escenario y cuestionó la capacidad del Ejecutivo para interpretar las demandas sociales. El encuentro de la mesa política, liderado por Karina Milei, reunió a principales figuras del oficialismo tras la derrota parlamentaria. El gobierno decidió delegar proyectos económicos como la reforma sobre la propiedad privada, concretar sus esfuerzos en la reforma del Banco Central y en cambios al sistema electoral. Mientras tanto, crecen las críticas por la falta de iniciativas orientadas a problemas sociales urgentes.
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1: Mauricio Macri reveló ante la mesa ejecutiva del PRO que mantuvo una conversación personal con Karina Milei el pasado lunes y que a partir de ese contacto decidió dar un paso para intentar recomponer la relación con el gobierno. El presidente del partido le pidió a Cristian Ritondo y a Fernando de Andrés que participen de una reunión con el jefe de gabinete Diego Santilli y referentes de la conducción política de la Casa Rosada, con el objetivo explícito iniciar un acercamiento e intentar reconstruir la confianza entre ambos espacios. Lo propio hizo Karina Milei con Santilli y Lule Menem, a quienes les pidió que asistan al convite con el PRO. La novedad fue comunicada por el propio Macri en un chat que comparten los integrantes de la mesa ejecutiva del PRO, según se conoció en los últimos días.
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1: La Fiscalía Nacional Neurocriminal y Correccional Federal número 11, a cargo de Gerardo Policita, puso bajo la lupa no solamente el crecimiento patrimonial de Manuel Adorni, sino también el de su esposa Bettina Angeletti. El requerimiento de justificación patrimonial que se formuló al ex jefe de gabinete en las últimas horas evidenció un claro incremento en los ingresos de las compras y los consumos de Angeletti durante el periodo en el que Adorni ocupó cargos públicos. Según el documento que elaboró la Fiscalía, su nombre figura en el lote 380 del Country Indio Cuá en Exaltación de la Cruz, adquirió el 15 de noviembre de 2024 por 122.534.400 pesos, con origen de fondos declarados como créditos. También se le atribuye el total de la titularidad de una casa en Morón y de un departamento de la ciudad de Buenos Aires, además del 50% del departamento en Avenida Asamblea y del 50% de la Jeep Compass del patrimonio. Los números de sus ingresos muestran una aceleración marcada, según se desprende del documento. Su cuenta del Banco Galicia tuvo acreditaciones de origen externo que alcanzaron los 56.500.876 pesos en 2024 y saltaron a 143.892.132 en el año 2025.
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1: La Casa Rosada mantiene contactos con Colombia por el terremoto y aguarda una definición de Bogotá para avanzar con el envío de asistencia humanitaria. La Argentina ya transmitió formalmente su disposición a colaborar, pero Embalcarse 50 asegura que hasta el momento no recibieron un pedido o una aceptación específica que permita activar un operativo. No solicitamos nada formalmente, expresó Nación. En Cancillería remarcan que la Argentina ya ofreció asistencia humanitaria y transmitió oficialmente su disposición a colaborar, pero que todavía no reciben una respuesta por parte de Bogotá para avanzar con un operativo en concreto.
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Buenas, buenas. ¿Cómo les va? ¿Cómo andan? Bueno, bienvenidos al jueves. Llegamos, ¿eh? El programa de hoy jueves lo vamos a arrancar hablando de Miguel Mateos. Pero primero, antes que nada, te voy a recordar que podés ir votando la canción que querés que llegue el próximo viernes, o sea, mañana, a el puesto número uno de nuestro mega ranking de viernes o a ocupar los primeros puestos. También nos podés dejar sugerencias, ¿no? De qué querés que sea la canción o cuál querés que sea la canción que ingrese a nuestro mega ranking de viernes, ¿eh? Arrancamos nomás, como te decía, hablando de Miguel Mateo, porque anunció un ópera rock sobre la conquista de América. A ver, ¿de qué se trata esto? Resulta ser que Miguel Mateos anunció la presentación en vivo de su primera ópera rock, Los Tres Reinos. La misma fue íntegramente compuesta y producida por el músico y se trata de una reescritura de la historia de la conquista de América en clave distópica. El estreno mundial de esta obra será el próximo 21 de noviembre en el Teatro Gran Rex de Buenos Aires, con 40 músicos sinfónicos en escena, y el propio artista describió esta nueva etapa de su carrera como un desafío. Los Tres Reinos hacen referencia a Europa, el Valle de la Aurora y la Tierra de la Luz. Esta ópera rock que relata la historia de lucha y resistencia cuenta con 4 personajes que trazan la historia: Maya, Amauta, el Capitán y Quetzal. La obra contará con la participación de la actriz Cristina Vanegas en el rol de la narradora. Estará protagonizada por Miguel Mateos, Antonella Cirillo y Federico Sales. Las canciones son completamente nuevas y estarán apoyadas musicalmente por la banda estable de Miguel Mateos, un coro y una orquesta en vivo de más de 30 músicos dirigida por el maestro Edgar Ferrer. Informaron desde la prensa de Miguel Mateos.

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1: Ya estamos en el bloque de salud. Hoy vamos a hablar de agosto, mes de la lactancia. A ver. Resulta ser que agosto concentra buena parte de las campañas internacionales dedicadas a promover, proteger y acompañar la lactancia materna, impulsadas por la Organización Mundial de la Salud, UNICEF y la Alianza Mundial para la Acción de la Lactancia Materna. En este 2026, el lema elegido es Lactancia Materna para un comienzo sostenible en la vida, fortalecer lo que funciona, con énfasis en ampliar aquellas políticas y estrategias que ya demostraron mejorar los resultados. La recomendación internacional es iniciar la lactancia siempre que sea posible durante la primera hora de vida, mantenerla de manera exclusiva durante los primeros 6 meses y continuarla junto con una alimentación complementaria adecuada hasta los 2 años de edad. Sin embargo, todavía menos de la mitad de los bebés menores de 6 meses reciben lactancia exclusiva a nivel mundial. En 2025, la OMS y UNICEF informaron que la cifra global rondaba el 48%, mientras que el objetivo internacional apunta a alcanzar al menos el 60% para 2030. La leche humana aporta nutrientes especialmente adaptados a las necesidades del bebé y contiene componentes inmunológicos que contribuyen a protegerlo frente a distintas infecciones. La OMS y UNICEF destacan que la lactancia favorece la supervivencia y el desarrollo infantil y ayuda a reducir el riesgo de enfermedades como diarrea y neumonía durante los primeros meses de vida.

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vamos a hablar de Shakira y de Camilo. Bueno, los mensajes, ¿no? De los famosos en sus redes sociales por el fuerte terremoto en Colombia. Una situación terrible que sucedió el pasado lunes. Y a raíz de lo ocurrido, varios artistas se expresaron en redes sociales donde manifestaron su apoyo al pueblo. Compartieron información para colaborar en este difícil momento, ¿no? Shakira fue una de las primeras en expresarse claramente. Colombia querida, mi corazón está con todos los que hoy sintieron este terremoto y con las familias que están pasando momentos de angustia, escribió. En momentos así, los colombianos sabemos unirnos y sostenernos unos a otros. Toda mi fuerza y mi amor para mi tierra, abracémonos fuertes y estemos pendientes de las indicaciones para poder ayudar tan pronto como sea posible, sostuvo. En la misma sintonía, Fonseca expuso, con el corazón en la mano por este desastre natural que estamos viviendo en Colombia, unámonos para ayudar, pidió. A su turno, Camilo dijo, sé que pasó hace muy pronto y que todavía no sabemos la magnitud de las pérdidas a causa del terremoto que acaba de pasar en mi país. Tengo un hueco en la panza después de colgar el teléfono con mis amigos que me contaron cómo lo vivieron. Qué susto y qué dolor, dijo conmovido y remarcó, estamos pendientes de saber muy pronto cuáles son las mejores maneras de ayudar para poder sumarnos. Estoy pendiente de mi DM por si tienen info y llamados a la acción, dijo.

ya estamos en el bloque de ciencia y tecnología. Hoy vamos a hablar del cambio clave que hizo ChatGPT. Hasta ahora, el plan gratuito de ChatGPT limitó la cantidad de interacciones a través de texto, generalmente a una cantidad de 10 mensajes, cada 5 horas. Aquellos que querían eludir esa barrera debían pagar una de las suscripciones al chatbot. Resulta ser que OpenAI acaba de derribar ese muro. La organización especializada en inteligencia artificial anunció que su próximo modelo, GPT-5.6, Luna, eliminará los límites de los chats por textos para todos los usuarios de ChatGPT. Esto ocurre también para la variante por la que no se paga ni un centavo. La noticia se dio a conocer luego de que el chatbot consiguiera un récord con el que superó a otras plataformas digitales, entre ellas Facebook y TikTok. El hito llegó a los 4.000 millones de usuarios semanales. Tal como señalamos, el cambio en ChatGPT se implementará con el despliegue del modelo GPT-5.6 Luna, que será el predeterminado para los usuarios de los planes Free y Go. Esta novedad reemplazará a GPT-5.5, que fue lanzado en abril de este año. Naturalmente, el plan gratuito de ChatGPT tendrá limitaciones que no estarán en las variantes por suscripción. Al respecto, OpenAI señaló que los usuarios que no pagan seguirán teniendo restricciones en la generación de imágenes, funciones de voz y archivos.

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arrancamos un nuevo bloque del Mega Ranking de jueves, ¿eh? Lo hacemos recomendándote una buena película. En este caso te traje El Afinador. Un afinador obsesionado con la perfección lleva su meticuloso control al extremo, pero cuando su entorno comienza a desestabilizarse, descubrirá que hay cosas que no pueden corregirse y que algunas fallas esconden verdades mucho más oscuras. El Afinador es la película que recomendamos hoy en el bloque de cine.

0: ahora de Luis Miguel y de Coca-Cola, porque la campaña se titula Nuestra fórmula es siempre juntos. Resulta ser que Luis Miguel protagoniza la campaña nueva de Coca-Cola, porque realmente han tenido un vínculo durante años en México y a lo largo de la historia. Hace un siglo comenzó una historia que se ha convertido en un pilar de la vida cotidiana de millones de mexicanos. Coca-Cola, en su centenario, no solo recuerda un aniversario, sino que honra las memorias compartidas, las reuniones familiares y los momentos que han tejido el tejido social del país. La campaña busca evocar la esencia de México, recordando la calidez de las sobremesas, la alegría de las comidas compartidas y la fortaleza de una cultura que siempre encuentra motivos para reunirse. Carmen Méndez, vicepresidenta de Frontline Marketing de The Coca-Cola Company México, comentó: cumplir 100 años en México representa mucho más que celebrar un aniversario, es reconocer la relación que hemos construido con miles de personas a lo largo de generaciones. Este homenaje a los encuentros cotidianos resalta la importancia de la comunidad y por eso también Luis Miguel, con su poderosa voz, caracterizan al pueblo mexicano y han decidido que se convierta en el embajador perfecto de esta celebración.
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1: Con el objetivo de asegurar un triunfo por la gobernación en 2027, La Libertad Avanza inauguró las negociaciones por el armado en la provincia de Buenos Aires con sus principales socios, el PRO y la UCR, con lo que apuesta a ganar al menos 70 municipios. Al igual que en las legislativas 2025, el encargado de cerrar los acuerdos en nombre de la Casa Rosada es el diputado nacional, armador y presidente del partido de provincia, Sebastián Pareja. Según se supo, el alfil de Karina Milei recibió a comienzos de este año un mandato claro del propio presidente, la obligación de ganarle al peronismo en su principal distrito. Con esta meta, La Libertad Avanza llama a ser hiper pragmático, garantizar acuerdos con todo lo que se ubique al frente del oficialismo de Axel Kicillof, como el PRO, la UCR y los espacios vecinalistas.
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1: En plenario de las comisiones de presupuesto y hacienda de la legislación penal de la Cámara de Diputados se emitió dictamen de mayoría sobre el proyecto de inocencia fiscal 2, una iniciativa solicitada por el ministro de Economía Luis Caputo, que forma parte del paquete de reformas enviados por la Casa Rosada al Congreso. Las comisiones están presididas por los libertarios Berti Vanegas Lynch y Laura Rodríguez Machado, respectivamente. El dictamen de mayoría reunió 44 firmas y el proyecto quedó en condiciones de llegar al recinto el próximo 26 de agosto. La iniciativa introduce modificaciones sustanciales a la ley de procedimiento tributario y a la ley de registro de trabajo rural en el marco del denominado régimen de inocencia fiscal.
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Vamos a hablar ahora de Karol G porque expresó su solidaridad con el pueblo colombiano y con todas las personas afectadas de con este terremoto de magnitud 7.4 que sacudió a Colombia. Anunció que junto a su fundación Concora trabajará para colaborar con las familias damnificadas. A través de un posteo que compartió en Instagram, se refirió a la situación y compartió un mensaje de apoyo a los damnificados por el mismo. Mi solidaridad, mi corazón y mis oraciones están con todas las personas afectadas por el terremoto en Colombia y con tantas familias que todas las personas afectadas atraviesan momentos de dolor e incertidumbre, escribió en una historia. Además, anticipó que su fundación Concora se va a involucrar para encontrar la mejor manera de asistir a quienes fueron afectados por el terremoto. Así se sumó a otros artistas y figuras públicas colombianas que manifestaron su preocupación y solidaridad ante lo ocurrido, como Shakira, como Fonseca, como por ejemplo también Camilo.

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Arrancamos el último bloque del Mega Ranking de jueves, ¿eh? Vamos con el clásico. Tengo un clasicazo hoy de Queen junto a David Bowie, Under Pressure, que bueno, es una canción del año 1981, fue grabada por la banda de rock británica Queen y el cantante David Bowie para el álbum de Queen, Hot Space, editado en el año 1982. Originalmente fue lanzado como el sencillo en octubre de 1981 y más tarde fue incluido en el álbum. La canción alcanzó el número uno en la lista de singles de Reino Unido, convirtiéndose en el segundo éxito número uno de Queen en su país de origen y el tercero de Bowie en el año 1980. Queen, David Bowie, Under Pressure, año 1981 para este clasicazo.

Hablemos de Alejandro Sanz porque presenta su nuevo sencillo Yo Era Poesía, una espectacular colaboración junto al reconocido cantautor y productor mexicano Eden Muñoz. La canción se une a la inconfundible poética de Sanz con la esencia musical de México. Nació en un encuentro casual en Miami, aprovechando una estancia de Muñoz en la ciudad, se improvisó un pequeño estudio en la propia casa de Sanz, en una atmósfera de absoluta complicidad artística, con el productor Richie López al teclado, Sanz en la guitarra y ambos artistas sumando voces, compusieron la letra y la música de este tema en Miami Beach. Desde su nacimiento, Alejandro Sanz y Eden Muñoz supieron que se trataba de una obra muy especial, un sencillo de enorme peso emocional que se reservó celosamente, esperando el momento perfecto para ver la luz. Yo Era Poesía destaca por ser un bellísimo ejercicio de lírica que incluye un homenaje al poeta romántico Gustavo Adolfo Bécquer.

Ya tenemos 2x1, El 2x1 de hoy es con Milo J, así que atenti. Dos temazos de Milo para disfrutar en el 2x1 de jueves.

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1: El Tribunal Oral

0: El federal número 2, que tiene a su cargo la ejecución de la condena del caso Vialidad, ordenó nuevos embargos preventivos y medidas cautelares sobre propiedades, vehículos y activos societarios de Cristina Kirchner y otros condenados. La decisión forma parte de una segunda etapa del proceso de decomiso y busca preservar estos bienes mientras se define cuáles deberán ser ejecutados para afrontar el monto fijado en la sentencia de 685 mil millones de pesos. Entre los inmuebles alcanzados por la resolución aparece el departamento de la calle San José 1111 en el barrio porteño de Montserrat, donde la expresidenta cumple actualmente el arresto domiciliario. La propiedad pertenece a Los Sauces, la sociedad inmobiliaria de la familia Kirchner, que también fue investigada en una causa por lavado de activos.
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0: La reciente visita de Julieta Venegas a Buenos Aires propició un momento especial para la música en español, el reencuentro de la artista mexicana y Charly García, ambos músicos referentes de sus respectivas generaciones, compartieron una jornada cargada de emociones que también sirvió para celebrar la trayectoria y los nuevos proyectos del artista. La estadía de la autora de Limón y Sal en la Argentina tuvo como objetivo principal la presentación de Norteña, Memorias del Comienzo, su libro autobiográfico, y el lanzamiento de su décimo disco, también titulado Norteña.
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1: Preocupación por la salud de Brad Pitt, admitió que volvió a consumir alcohol tras 7 años de sobriedad. En una reciente charla, el ganador de Oscar admitió que recayó otra vez en la bebida, aunque intentó minimizar la situación.

0: de usuarios activos mensuales, una cifra que convierte en el producto en un crecimiento de los más rápidos en la historia de la compañía, según anunció Sundar Pichai, director ejecutivo de Google. El ejecutivo informó del nuevo hito a través de una publicación en X, donde destacó que más de 1.000 millones de personas utilizan Gemini cada mes para generar ideas, resolver tareas y realizar diferentes actividades mediante la inteligencia artificial.
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1: La edición del Congreso APRESID, la firma Amauta, celebró sus primeros 10 años de trayectoria como compañía, un hito que coincidió con el regreso del evento a Rosario, la ciudad sede de la empresa. Federico Dublán, el gerente de desarrollo de mercado y producto de Amauta, compartió su visión sobre cómo trabajar en un contexto como el actual, en el que los productores poseen volúmenes altos de información de todo tipo y color. En ese sentido, marcó que el camino por el que quiere transitar la compañía es la sustentabilidad y expectativas ambientales.
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1: Donald Trump conoce las desmedidas exigencias del régimen chiita para abrir Hormuz y su réplica a corto plazo será una batería de sanciones comerciales para deteriorar aún más la economía de Irán. El presidente de Estados Unidos maneja información reservada que asegura que hay desabastecimiento en Irán y que la inflación castiga los ingresos de medios.

0: La medición de la inflación general como la núcleo. La novedad se conoce en un contexto en el que el mercado se encontraba dividido respecto a qué hará la Reserva Federal en su reunión de septiembre.
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1: Habilitan la operatividad de una avanzada herramienta de inteligencia artificial fuera de los Estados Unidos. El ecosistema técnico internacional suma un importante avance al confirmarse la habilitación para que una destacada herramienta de IA comience a operar de forma oficial por fuera del territorio de los Estados Unidos. Hasta el momento, el acceso a este desarrollo se encontraba acotado al mercado norteamericano por regulaciones de datos y fases de prueba internas. La expansión internacional abre el camino para que empresas, programadores y usuarios de diversas regiones geográficas puedan implementar estas capacidades algorítmicas en sus flujos cotidianos. La medida representa un hito clave para la globalización de las herramientas inteligentes de última generación, impulsando la integración entre plataformas digitales, ampliando las oportunidades de innovación en nuevos mercados y consolidando el uso de soluciones sintéticas a escala internacional.
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1: Cortes cuidados, precios justos, carne o carne para todos fueron algunos de los nombres que tuvieron los diferentes programas que se lanzaron y que llevaron adelante a nivel nacional durante los últimos gobiernos del kirchnerismo para ofrecer cortes a precios populares. En Santa Fe, si bien Maximiliano Pujaro representa a la Unión Cívica Radical, decidió avanzar en su gobernación con una iniciativa de características similares a aquellas que tuvieron su última edición durante la presidencia de Alberto Fernández y que se lanza bajo la excusa de proteger la mesa de los argentinos. En las últimas horas, Pujaro presentó una nueva etapa de Acuerdo Santa Fe, el programa que articula el sector público y privado para ofrecer productos a precios de referencia.
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1: Un petrolero sin propietario activo, sin bandera reconocida y sin seguro verificable derrama crudo ruso frente a las costas de Omán desde hace semanas, con una mancha que ya cubre unos 390 kilómetros cuadrados en una zona marina protegida y que continúa expandiéndose a un ritmo que alarma a organismos internacionales. El barco es el Carolin Bensegui, un petrolero de 274 metros que transportaba 800.000 barriles de crudo ruso bajo sanciones internacionales. Encalló el 30 de junio cerca de la isla, frente a la gobernación meridional de Dhofar, en un área que forma parte de una reserva natural marina.
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1: Pese a haber frenado el derrumbe que había sufrido durante el primer año de gestión libertaria, la actividad de la construcción sigue lejos de recuperar el nivel del 2023 y en

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Jamiroquai haciendo Cosmic Girl. ¿Cómo andamos? ¿Todo bien? ¿Todo tranquilo? Bueno, acá estamos, ya listos y preparados para llevarte novedades del mundo de la música. Vamos a hablar un poco de la portuaria porque estrena el video de Deshielo. Y tienen, sí, este nuevo tema entonces de la mano de Diego Frenkel y Sebastián Schachtel. Crearon este entramado sonoro donde las palabras y los sonidos se entrelazan para ofrecer un viaje a través de la intimidad y la naturaleza. El video, que está dirigido por Daniel Baum, amigo colaborador histórico de la banda, se aleja de las conversaciones visuales al ser filmado íntegramente en formato vertical. Esta elección no solo responde a la circulación natural de los contenidos en redes sociales, sino también busca establecer una conexión cercana e íntima con el espectador. Así que un video totalmente grabado en formato vertical se llama Deshielo, lo nuevo de la

Harry Styles haciendo American Girls. Canciones que vas eligiendo a través de las redes sociales de la radio, porque así formás parte de nuestra comunidad contactándonos a través de las redes de tu radio. Ahora llega el plan de la mariposa. Esto es Savia.

0: 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Habló Marley sobre Nico Occhiato. Consideró que Nico Occhiato se habría apresurado al despedir a dos productoras, dar por finalizado el contrato con Florencia Peña, levantar el programa donde él mismo trabajaba, luego de que la actriz dijera al aire del canal que Jorge, el papá de Messi, había fallecido. Es un tema que a la prensa le gusta mucho, pero no es tan complejo como lo pintan, dijo Marley. Internamente, para nosotros no fue tanto. Cuando pasó eso, yo estaba en Estados Unidos, el programa no se hizo más y nunca nadie se peleó con nadie. Siempre hablé con Flor y hablo todos los días con ella. Incluso hoy conversamos, no hubo una pelea, es lo que dijo. Es muy probable que Nico se haya apresurado con la decisión, pero son cosas que con el correr del tiempo analizaremos. Hay que esperar para entender quién estuvo bien y mal y ponerse en sus zapatos. Fue lo que dijo Marley entonces, hablando de ese momento en el cual se desvinculó a Florencia Peña de Luzu TV.
1: Esto dice así.

por estrella, dice Aitana. El Pato Galmarini quiere casarse con Moria Kazan en La Bombonera. Fue lo que dijo, Sí, sorprendido durante la presentación de la serie Moria Kazan al revelar su deseo por casarse con la actriz de La Bombonera. El dirigente político comentó que se comunicó con el presidente de Boca para intentar concretar la ceremonia en el estadio. Relató una conversación privada que mantuvo con Moria sobre la serie que repasa su vida y aseguró que su vínculo con la UAN también contempla la posibilidad de formalizar la relación. Estoy esperando, Riquelme no me llama, fue lo que dijo al referirse a las gestiones para la autorización del estadio. ¿Para qué? Para la boda.

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1: Coninagro dio a conocer una nueva edición de su semáforo de las economías regionales en el que califica 19 actividades agropecuarias según su estado coyuntural en verde. Si atraviesa un buen momento, amarillo si transita algunos frentes de tormenta y rojo si presentan síntomas de crisis. En ese contexto, el análisis realizado con los datos de junio permite avizorar que no hay grandes cambios. La gran mayoría de los sectores están en amarillo o rojo y solo hubo una cadena que mejoró la situación en el último mes revelado y fue el maní.
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1: Las exportaciones de café colombiano se paralizó en gran medida después del devastador terremoto que interrumpió las operaciones en el principal puerto del país y provocó bloqueos en los corredores viales prioritarios, de acuerdo con el titular de un gremio del sector exportador. El principal puerto de exportación de café de Colombia se encuentra seriamente comprometido por derrumbes y cortes de tránsito, con un impacto crítico en el tramo de túneles de la ruta Cali-Buenaventura, una vía clave hacia la costa del Pacífico del país, según detalló en una entrevista el presidente de ASO Export.
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1: El rostro del futbolista noruego Erling Haaland apareció impreso en una parte de cargamento de casi media tonelada de cocaína descubiertos por la autoridad ecuatoriana en un camión que circulaba por Tulcán, una ciudad fronteriza en Colombia. La droga estaba distribuida en 370 bloques y permanecía escondida dentro de una estructura modificada del vehículo. El operativo se ejecutó durante la madrugada del 11 de agosto en el sector de Guagua Negro, al sur de Tulcán.
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Hoja en Blanco, Soledad. ¿Vos sabés que Brad Pitt confesó que tuvo pensamientos suicidas durante su separación de Angelina Jolie? Volvió a poner en alerta a miles de seguidores. En una charla con la revista Esquire, el protagonista y ganador del premio Oscar contó que recayó una y otra vez en el consumo de alcohol, algo con lo que supo pelear y batallar por largo tiempo. Estuve sobrio durante 7 años y luego recaí, fue lo que confió en una primera parte. De esa forma, el propio protagonista de su historia reconoció la problemática que enfrenta, ¿no?, cuando está en contacto con algún tipo de bebida alcohólica. Volví a consumir alcohol, pero de una manera más medida, aseguró. Sin embargo, explicó, dice, un par de veces confié demasiado y pensé, esto no me conviene, no en grandes cantidades. Así que, bueno, confesó entonces estas cosas muy íntimas, internas, Brad Pitt, sobre su salud, ¿no?

Maluma dice bronceador y seguimos disfrutando de buenas canciones. Verity, se estrenó el tráiler de Annie Hathaway y Dakota Johnson. Así es. Amazon Studio presentó el primer tráiler de la adaptación cinematográfica de la exitosa novela de Colin Hoover, un tráiler psicológico que está protagonizado por Annie Hathaway, Dakota Johnson y Joseph Gardner. Y va a llegar a los cines el próximo 2 de octubre. La película sigue interpretada por Dakota Johnson, una escritora que atraviesa una complicada situación económica y que recibe una propuesta laboral que parece ser una oportunidad para cambiar

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signo de tu boca, dice Alejandro Sanz, y también te acompaña en este día. Elon Musk asegura que su fábrica de chips será 50 veces más grande que el Pentágono. ¡Epa! Aseguró que la fábrica de semiconductores que proyecta SpaceX Tesla en Grimes County, Texas, va a ser 50 veces más grande que el Pentágono cuando esté terminada. El proyecto, que contempla una inversión inicial estimada en $16,800 millones, y apunta a convertirse, según el empresario, en el más grande y valioso del mundo. Siempre apuntando para arriba, en este caso, el señor Elon Musk con esta inversión millonaria.

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1: 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Escucha.
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La canción original es de Melendi, claro, pero ahora la canta De la Planta. Un vehículo a hidrógeno supera los 650 kilómetros por hora. Sí, escuchaste bien. Establece el nuevo récord de velocidad. Volvió a inscribir Andy Green su nombre en la historia del automovilismo al lanzar una velocidad media de 653.909 kilómetros por hora. Un vehículo de 9 metros equipado con dos motores alimentados por hidrógeno. La marca fue reconocida por la Federación Internacional del Automóvil. Así que sí. Algo rápido el vehículo, ¿no? Un tren bala, podríamos decir casi. 650 kilómetros por hora. Una locura.

Ahora sí, amigos, abrimos el último bloque de la mano de Tini con Miénteme, lo que estabas escuchando. Yo no me quiero casar, llega Turf, un clásico del rock nacional, y así suena, dale.

Together. Esto es David Guetta, amigos. Nos vamos. Llegó el momento de despedirnos. Llegó el momento de decir hasta mañana. Si Dios quiere, nos volvemos a encontrar en esto que se llama Lo que faltaba. Pero nos vamos a ir reflexionando sobre una canción. En este caso es una canción de Gustavo Cerati. Se llama Tabú. Una canción que transmite esa sensación de transformación a través del amor. Porque no habla de un amor tranquilo o cómodo, sino de ese vínculo que aparece en un momento de oscuridad y de alguna manera nos da el impulso para atravesar cosas que antes parecían imposibles. Desde el comienzo, cerca del nuevo fin, Tabú, Fuego y Dolor, plantea un escenario de cambio. Hay algo que está terminando, pero también hay algo nuevo que está por comenzar. La selva puede representar todo aquello que nos resulta desconocido, confuso, difícil de atravesar. Y frente a eso aparece una persona que se convierte en motivo para avanzar. Por ti, sube el valor. Y ahí aparece la reflexión muy linda, ¿no? Hay personas que llegan a nuestra vida y no necesariamente están destinadas a quedarse para siempre, pero sí pueden despertar en nosotros una nueva versión que desconocíamos. Nos hacen animarnos, arriesgarnos, cambiar, luchar por algo y descubrir que éramos capaces de mucho más. Quizás amar también sea eso, encontrar a alguien con valor para convertirnos en quienes necesitábamos ser. Y aunque algún día ese alguien ya no esté, aquello que despertó en nosotros puede quedarse para siempre. Amigos, que la pasen muy pero muy bien. Esto fue Lo que faltaba. Chao.

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1: Argentina aceleró su encarecimiento en dólares durante mayo y perdió parte de la ventaja de precios que todavía conservaba frente a América Latina. Subió 1% y amplió el avance a 4.5% durante el gobierno de Milei, según los datos de Fundar. Si bien la mayoría de los rubros se abarataron en términos relativos desde noviembre del 2023, cuatro gastos claves para los hogares hicieron el camino contrario y acumulan fuertes subas.
0: Noticias.
1: Una afluencia masiva de medusas en las estaciones de bombeo de agua de mar de una central al norte de Francia obligó el lunes a la principal empresa de electricidad del país a detener tres de sus reactores. Los reactores 2, 3 y 4 de la central nuclear fueron detenidos y la potencia de la unidad de producción se redujo al 50%. Solo el reactor 6 funciona actualmente al 100%, precisó la compañía energética con presencia en varios países del mundo.
0: Noticias.
1: La agroindustria nacional sufrió un golpe este lunes que llegó a tierras mendocinas. La gigante internacional Unilever, con fuerte presencia en el rubro de los alimentos, tomó la decisión de discontinuar el proceso de deshidratación de vegetales que desarrolla en su planta ubicada en Guaymallén. La consecuencia directa es que 60 trabajadores serán desvinculados, mientras que decenas de productores locales que proveían los vegetales para el proceso se verán afectados. La determinación implica un cambio significativo para una instalación que durante años estuvo vinculada con la producción de ingredientes destinados a alimentos de la marca Knorr y con una red de productores agrícolas de Mendoza y San Juan.
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1: Un terremoto de magnitud 7.4 sacudió a Colombia durante la mañana del lunes 10 de agosto, dejando una emergencia de grandes proporciones en diferentes zonas del centro y occidente del país. El movimiento telúrico tuvo su epicentro en San José de Palmar, chocó y fue sentido con fuerza en varias capitales. El balance continúa cambiando durante las operaciones de búsqueda y rescate. Cientos de personas fallecieron y miles de ciudadanos resultaron heridos y damnificados. Hasta ahora se contabilizan 241 muertos y 3.771 heridos.
0: Noticias.
1: El control del Estrecho de Hormuz volvió al centro del conflicto en el Golfo tras un nuevo mensaje de Donald Trump, donde afirmó que Estados Unidos tiene el control total sobre esa vía marítima y que su bloqueo naval es un muro de acero. Trump dijo que Estados Unidos mantiene el control total de la vía marítima, que prevé conservarlo. Estados Unidos tiene el control total sobre el Estrecho de Hormuz, creo que lo mantendremos. También aseguró: nuestro bloqueo naval está siendo llamado por todos un muro de acero y no hay nada que Irán pueda hacer al respecto.
0: Noticias.
1: La Agencia Internacional de la Energía revisó sustancialmente a la baja su previsión sobre la oferta mundial del petróleo para lo que queda de este año por el impacto de la reanudación de hostilidades en julio entre Estados Unidos e Irán, que obstaculiza la circulación por el Estrecho de Hormuz. En su informe mensual sobre el mercado del petróleo publicado este miércoles, también recorta sus proyecciones sobre la demanda de petróleo y productos de petróleo para este año por el efecto que están teniendo en los consumidores los nuevos cierres del Estrecho de Hormuz y el consiguiente aumento del precio del barril del crudo.
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2: Hola, ¿qué tal? ¿Cómo están? Bienvenidos, bienvenidos, gente linda de la radio. ¿Cómo anda todo el planeta Tierra? Estamos en este día perfecto de la mejor, de la mejor, de la mejor, del mejor día perfecto del mundo, realmente, por supuesto, porque nada, es el momento en el cual empezamos de alguna manera a desaznar estas cuestiones que tienen que ver con el armado de las películas. Con las películas, hoy vamos a hablar de algo de películas. Sí, vamos a hablar de películas, por supuesto, porque ustedes saben que los jueves es ni más ni menos que jueves de cine. Y en esta suerte de pensar en películas, bueno, nosotros también hemos dado vuelta por aquellos lados en donde no hemos sido actores. No me refiero a eso, por favor, no digan pavada. Me refiero a que hemos estado siempre por ahí dando vueltas, mirando películas, no sé, mirando series. Pero nunca recomendamos series, ahora que lo pienso. Estaría bueno también, ¿eh? Hay un par de series que la miro, que me gusta, que todavía me copan. ¿Viste cuando uno mira serie, la mira repetido? O sea, la miras un montón de veces. No te pasa a vos. Yo miro, hay capítulos, por ejemplo, de La Ley de los Audaces, que me gusta mucho. Entonces lo miro de nuevo para repasar, para tener un poco más, para ver qué es lo que me hizo que me gustara tanto, ¿viste? Como cuando mira de nuevo una película, también pasa eso. Miramos una película de nuevo y es básicamente eso. Bueno, nada, estaremos hablando de algo de cine seguramente el día de hoy. Mientras tanto, presentamos al staff, a Nati, Alejandro, Matías Peralta, Pablo Seibene, ¿a quién más? A Giancarlo Manzano, quien les habla, Omar Galarza. Bienvenidos a esta nueva historia. Esto es un día perfecto en el aire de la radio.
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1: Muy bien, amigas y amigos, acá estamos para poder hablar de tecnología, iba a decir, de la noticia, la información particularmente, pero lo que pasa en un mundo con Donald Trump. Viste que no es lo mismo el mundo con Donald Trump que el mundo sin Donald Trump. Porque el gobierno de los Estados Unidos en las últimas horas está preparando una partida presupuestaria de millones de dólares para poder equipar a los agentes de migración con guantes, que esos guantes son capaces de dar descargas eléctricas. O sea, no es que te van a dar una caricia para decir, ay, mirá qué lindo que son, te van a dar una descarga eléctrica. La iniciativa se conoce en medio del rechazo de organizaciones civiles que alertan sobre el recrudecimiento de los métodos de las operaciones migratorias contra personas indocumentadas o procesos de regulación de su estatus en el país. Lo que quiere Donald Trump es amenazarlo como rata, básicamente, ¿no? La organización de la Red Nacional de Organización de Jornaleros, que denuncia ensañamiento contra los trabajadores migrantes, acusó el miércoles al gobierno de Donald Trump de tener capacidad de torturar a la gente discretamente. No tan discreto, digamos, porque si alguien te corre con un guante que te da una descarga eléctrica, no hay nada de discreción en eso. Hay que acabar con la violencia. El Servicio de Migración y Control de Aduana debe salir de nuestras calles, de nuestras comunidades y de nuestro país, dijo lo que dijo. Hay que abolir la ICE, o sea, el Servicio de Migración y Control de Aduanas de los Estados Unidos. Esto fue lo que dijo Jorge Torres, director de este centro, de esta organización, de la Red Nacional de Jornaleros, que entre otras cosas quiere obviamente que nadie le dé ningún tipo de carga eléctrica. El Departamento de Seguridad Nacional anunció en un comunicado que el contrato para adquirir los guantes alcanzarían los 20 millones de dólares, o sea, 20 millones de dólares para ponerte los guantes que te dan descarga eléctrica. Los guantes tienen electrodos conductores en la palma que al activarse y tocar directamente la piel de una persona no funcionan a través de la ropa. O sea, emiten pulso electrónico para causar dolor. No, solamente queremos causar dolor, es lo que dijo Donald Trump en su justificación. Una cosa hermosa, ¿viste? Y, ¿viste? Cuando sos primer país del mundo y puede hacer lo que quiera.
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quédate acá, vamos compartiendo, sí, vamos compartiendo todo esto. Se viene más música y también se viene un clásico, un lindo clásico que va a sonar para todos ustedes. 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
1: ¡Qué clásico! ¡Qué tremendo tema! ¡Qué tremenda canción! Año 1993. El tema de Elvis, pero versión reggae suave y muy elegante de UB40. Esto lo llevó directo al número uno de los Estados Unidos. Los convirtió en íconos de la música en todo el planeta Tierra. Fue parte de la banda sonora de Sliver y ayudó además a una nueva generación a descubrir lo clásico en esta oportunidad de Elvis Presley, nada más y nada menos. UB40, Can't Help But Love, suena.

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1: Muy bien, amigas y amigos, hoy día de película y nosotros queremos contarles, por supuesto, spoilear una película, pero sin contarles tanto, sin decirles tanto, pero tratando de que a ustedes les interese. El primer dato del interés, tenemos que decirles que esta película está protagonizada nada más y menos que por Scarlett Johansson. Es hermosa Scarlett Johansson, quiero verla en todas las películas, no importa, quiero verla, nada, sentada, un live. ¿Viste como los live de las plataformas esas, como los Gran Hermanos? Nada, que se queda ahí, que verla, lo que sea, vía cotidiana de Scarlett Johansson, me encanta. Bueno, vamos a hablar de una película que realmente es muy buena, se llama The Island. Es la película donde Scarlett Johansson y Ewan McGregor corren más que cualquier patrón municipal, pero no por deporte, sino por un pequeño detalle técnicos, nada. Parece que los muchachos descubren que ellos son clones. ¡Sí, clones! O sea, versiones premium de seres humanos comunes y corrientes, listos para, bueno, para ayudarlo, digamos. A ver, no sé si se entiende. La historia de la película es así. Hay una empresa que crea tu clon, o sea, sale de vos, de tu genética, de tu gen, sale tu clon, y ese clon está ahí con todos sus órganos vivos, por si en algún momento a vos te falla, no sé, un hígado. Entonces van a tu clon, le sacan el hígado y pa, te ponen el hígado. Y te crean otro clon, no pasa nada. Yo sé que es bastante cruel, pero tranquilamente podría pasar eso. O podría estar pasando esto en este momento porque ya sabemos cómo clonar. Lo prometo, eso es lo que uno pensamos, ¿no? Pero bueno, la verdad es que la película es bastante original. Se llama La Isla. Es una historia que arranca en un lugar tan blanco, tan limpio, tan prolijo, que dan ganas de pedir un turno para vacunarse en ese lugar, sin lugar a dudas. Y allí viven nuestros protagonistas pensando que están en una especie de comunidad ideal, donde lo máximo que puede pasarle es que el nutricionista te suba medio punto del plan de alimentación. Que esté en desacuerdo, que te hacen hacer ejercicio, es prácticamente la vida ideal. Todos quisiéramos vivir esa vida sin la parte en la cual te sacan, te despojan de algún órgano tuyo, ¿viste? Nada. Pero bueno, la verdad es que cuando algo es demasiado perfecto, ya sabemos que hay que dudar. Y esta película nos enseña, nos deja prácticamente esta paradoja. Mientras ellos creen que todo es amor, salud, bienestar supervisado, la verdad es bastante más cruel y es totalmente otra cosa. Cuando se enteran de que son clones, cuando se enteran de que ellos son parte de otra persona, mamita querida, ahí empiezan a huir más que un técnico veraniego de los años 2000 que te vendió la computadora y el sistema operativo te falla, porque ahí no te lo arreglaban en aquella época. Pero bueno, déjenme, por favor, meterme un poco en el terreno del pensamiento profundo, porque obviamente esto me lleva a un pensamiento mucho más profundo que me permite un mate frío, ¿no? A ver, ¿haríamos un clon nuestro? A ver, porque seamos honestos, un clon podría servir para un montón de cosas. No sé, lo mandás al trabajo cuando dormiste mal, hacerlo ir a reuniones familiares complicadas, viste, esas que no querés estar, o no sé, o que haga cola del banco mientras vos mirás Netflix. El sueño del vago, básicamente, sería tener un clon. Pero bueno, lo cierto es que esta película nos plantea de alguna manera esto, ¿no? Porque es una película dramática, pero termina siendo muy dramática, muy angustiante, porque uno se pone en la piel del clon, es una locura. Pero uno, ser humano original, no sé si está bien decir eso, el original, nosotros originales nos ponemos del lado de los clones y queremos que los clones se salven, por el amor de Dios. Es más, la película termina con una escena realmente muy espectacular. Muy espectacular, pero bastante quilombera, bastante confusa. Porque ¿qué va a pasar con esos clones? Es la pregunta que nos queda allí resonando después de este drama que seguramente te va a gustar. Búscala en cualquier plataforma, se llama The Island o La Isla, la película de clones. Si no sabes cómo buscarla, buscala a Scarlett Johansson, que ella te guía. Bueno, ya sea ella o sea su clon, ¿no?
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1: Muy bien, amigos, vamos a hablar de una cosa insólita que está pasando en Europa, nada más. Bueno, usted sabe que durante más de 8 décadas los restos mortales de 2 soldados alemanes yacieron en el barro del Danubio. Solamente el nivel excepcionalmente bajo del río, a su paso por Budapest, sacó de nuevo a la luz la historia de estos muchachos. Junto a los 2 fallecidos se encontraron además chapas de identificación alemana perfectamente conservadas, lo que ofrece una posibilidad poco habitual de identificar a los hombres más de 80 años después. El hallazgo está estrechamente ligado a una sorprendentemente, digamos, bien conservada chapa que apareció a principios de agosto en la orilla del Danubio en Buda, nada más y nada menos. Debajo de la moto, en la inmediación de empleados del Instituto y Museo Húngaro de Historia Militar, encontraron restos humanos. O sea, estaba la chapa, estaba la moto y había restos humanos. Gabor Kolruz o algo así, trabajador de la zona, recuperó los huesos de los hombres del lecho del río que había quedado al descubierto. Desde hace muchos años que este señor Kolruz trabaja para una empresa húngara encargada de exhumar y de volver a enterrar a los caídos. Entre sus tareas figuran la búsqueda, la recuperación y la documentación de soldados alemanes muertos en la guerra, así como la custodia de los objetos personales y chapas de identificación. Junto con historiadores y con socios locales, contribuyeron a esclarecer la identidad de los fallecidos y a reconstruir destinos o los destinos de la guerra que llevó décadas sin respuestas, particularmente con estos hallazgos. Estos muertos, que probablemente, según datos por desaparecidos hasta el día de hoy, o estaban dados desaparecidos, son 2 casos que ahora volvieron a tomar notoriedad. Digo, tiene que ver justamente con esto que está pasando, el Danubio, que prácticamente desapareció. Bueno, lo de la moto, la conservación de la moto es una cosa impresionante, impresionante. Cuando vos mirás y la moto ahí conservada es una cosa impresionante. Esto es como si, muy futurista, así lo pienso, como algo de extremadamente futurista. Pero bueno, llama la atención no solamente el Danubio, que está prácticamente sin agua, sino que llama la atención, por supuesto, las cosas que van apareciendo en esos lugares, ¿no? Que son prácticamente tesoros de la historia.
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1: Muy bien, amigos y amigos, hablar de la tecnología, pero en realidad tiene que ver con una posición que ha tomado en los últimos días y en las últimas horas, nada más y menos que el señor Bill Gates, cofundador de Microsoft, que ha planteado que los robots, sistemas automatizados que sustituyan directamente a trabajadores humanos, deberían asumir una carga fiscal similar a la asociada al empleo que reemplazan. Una cosa totalmente hermosa. Si con un robot reemplazás 50 empleos, bueno, el bot tiene que pagar 50 cargos, cargas sociales. Para poder, claro, pues si no, vamos al salario único universal y a comer pastillitas de arroz. No sé cómo es eso, pero vamos a un camino a algo bastante raro. Así que hay que tener en cuenta, me parece totalmente sensato, ¿eh? El empresario sostiene que esta medida permitiría compensar de alguna manera parte del impacto de la automatización sobre el mercado laboral y mantenerse los ingresos públicos mientras las empresas incorporan nuevas tecnologías. O sea, ¿querés tecnología nueva? ¡Pagala! Si un bot viene a hacer lo mismo que tú, lo correcto es cobrarle impuestos, sostuvo Bill Gates en una reciente entrevista. Su argumento parte de una comparación sencilla. Si una persona realiza un trabajo valorado de $50,000 y paga impuestos sobre sus ingresos, una máquina que desempeña esa misma función debería generar algún tipo de contribución equivalente. Porque si no, esto es un viva la pie. Pero cual es una cosa bastante sensata y bastante coherente. Así que estamos todos de acuerdo con Bill Gates, que si, además debería pagarme pagarme a mí, ¿por qué no? El sueldo, ¿viste? La mitad del sueldo para mí, la mitad del sueldo para el bot. Bueno, el bot no cobra ningún sueldo. Pero está bien eso, porque la empresa se ahorra el sueldo, pero no el impuesto. Una cosa coherente. Además lo dijo Bill Gates, qué sé yo. Capaz que es una pavada, pero si lo dice Bill Gates, suena recontra interesante.
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Buscar las redes sociales, Un Día Perfecto Oficial Facebook, Un Día Perfecto Oficial Instagram. Suena la música, suena todo realmente. Y acá se viene un 2x1 fantástico el día de hoy. Nos va a encantar, nos va a gustar, nos va a enamorar o algo así.

tema de árbol en este 2x1 de este día perfecto de este jueves. Seguimos avanzando, por supuesto, con las canciones que nos gustan, con un poco de rock en castellano que suena muy bien. Esto es medio un rock divertido, sería, ¿no? Un rock tranquilo, divertido, copado. Primer tema de árbol, lo que estaba pasando, se llamaba Revoloteando. Se viene Suerte. Y esto completa el 2x1 de un día perfecto de jueves.

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1: Muy bien, bueno, vamos a hablar, vamos a explicar de alguna manera esto. No sé si se puede explicar así de fácil, pero lo vamos a tratar de explicar. Tiene que ver con algo que nos llama poderosamente la atención a nosotros, a los demás acá, a los únicos que no entendemos cómo son las cosas o algo así. Bueno, tiene que ver con un efecto. En realidad, la paradoja, una paradoja más que un efecto. Porque una situación que parece un privilegio, pero que sin embargo puede convertirse en un pequeño infierno cotidiano. Entrás a una heladería, por ejemplo, hay 30 gustos. Chocolate, no sé, chocolate con almendra, chocolate suizo, chocolate amargo, chocolate con cereza, chocolate con brownie, chocolate con moscato, no sé, cualquier cosa. Y después de mirar, te pones a mirar, ahí elegís más o menos 5 minutos, terminás decidiendo, listo, dame un chocolate, ya está. Salís pensando que tal vez elegiste el mal, o no, o salís dudando, decís, oh, si hubiese elegido aquel otro, claro, porque es un problema que nosotros tenemos, pero no es un problema solamente de elección de chocolate, de helado de chocolate, es un problema mucho más amplio, es lo que se conoce como la paradoja de la elección. La idea fue popularizada, digo, por el psicólogo estadounidense Barry Schwartz, especialmente a partir de su libro The Paradox of Choice, la paradoja de la elección, que fue publicado en el año 2004. Y la paradoja es bastante sencilla. Creemos que cuantas más opciones tenemos, mejor vamos a estar. Pero después de cierto punto, ocurre exactamente lo contrario. Son demasiadas opciones. Dame 2 o 3 opciones y yo me siento contento. Entonces, supongamos que vas a comprar una mermelada y tenés 6 opciones. Elegís una, listo. Ahora entras a otro supermercado y encontrás 30. En teoría, o la teoría, esto sería espectacular. O sea, tenés más posibilidad de encontrar exactamente la mermelada que te gusta, la mermelada que querés. Sin embargo, aparece un problema. Porque ahora también tenés 30 maneras de equivocarte. O 29 por lo menos. Y eso cambia completamente la experiencia. O sea, aparece algo que se llama costo de la oportunidad. Si elegís una opción entre 5, descartaste 4. Si elegís entre 50, descartaste 49. Y cuanto más atractivos son las alternativas que dejaste afuera, mucho más fácil es empezar a pensar que la otra podía haber sido la mejor. O sea, no solamente elegimos lo que compramos, sino que también elegimos renunciar a todo lo que no compramos, que es un concepto además psicológico recontra bien planteado por Freud hace un montón de tiempo. Y esto explica, mis amigos, algo que probablemente nos haya pasado a todos en alguna oportunidad. Estás mirando una película, tenés Netflix, tenés Disney, tenés Prime Video, tenés YouTube. Vayamos a saber cuántas otras plataformas más. Bueno, hay miles de películas disponibles. Y terminás 40 minutos recorriendo catálogos sin mirar ninguno. Es decir, ¿qué miramos? El famoso ¿qué miramos? Del sábado a la noche es un bajón, ¿viste? Claro, tenemos demasiadas opciones. Sin embargo, la paradoja tiene otra consecuencia que es bastante más interesante, que es las expectativas. Cuando tenemos pocas opciones, esperamos encontrar algo razonablemente bueno. Pero cuando tenemos 100 opciones, entonces esperamos o nos convencemos de que lo que vamos a encontrar es algo perfecto. No algo más o menos bueno, algo perfecto. Y encontrar algo perfecto es bastante difícil, por no decir imposible. Y entonces puede ocurrir justamente esto extraño. Elegís un restaurante excelente, la comida está buenísima, el servicio también, pero volvés a casa pensando capaz que otro restaurante el que íbamos a ir anteriormente estaba mejor. Uno nunca está descontento necesariamente con lo que dijiste. Estamos en realidad comparando mentalmente con todas las alternativas que imaginamos y las cuales no elegimos. Y acá es donde entra el famoso concepto del llamado maximizador, porque hay personas que ante una decisión buscan una opción suficientemente buena. O sea, esto me sirve y sigue adelante. Otros quieren encontrar la mejor opción posible. O sea, comparan precios, comparan opiniones, características, reseñas, videos, puntajes, pregunta de la abuela, lo que sea, los colores, lo que raye. Y después de eso igual dudás, porque cuanto más opciones para comparar, cuando uno más se genera opciones para comparar, mucho más duda tenemos. El problema de buscar siempre lo mejor o la mejor decisión, el mejor producto, lo que sea, es que nunca podemos comprobar que realmente fue lo mejor. Porque vos elegiste uno y elegiste eso, ya está. Nunca vas a comprobar, salvo que vayas a los 40, a los 50 restaurantes y me digas, bueno, al final tengo que haber elegido el primero, que es el que elegiste primeramente. Claro, es una pavada, pero tiene que ver justamente con esta famosa paradoja de la elección. Por eso, dejá de dudar tanto y elegiste o tirate por uno que ese seguramente es el que va a estar bien. Es más, ponele onda y vas a ver que va a ser el mejor.
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1: Vamos a hablar de la felicidad. Porque creo que hay algo que hacemos todos los días que no nos damos cuenta, de hecho, que es esta cosa de imaginarnos cómo vamos a sentirnos antes de que las cosas ocurran. Por ejemplo, si, en una discusión, ante una buena noticia, si estás esperando a alguien, uno se imagina, ¿no? La mente vuela y uno se imagina cómo sería ese momento. Pensamos que si conseguimos un trabajo vamos a ser más felices. No sé, que si conocemos determinadas personas, si compramos una casa, si nos mudamos, si ganamos más plata, si, no sé, finalmente conseguimos eso que tanto queremos, nuestra vida va a cambiar para siempre. Y siempre existe esto, siempre está el concepto, porque pareciera que la felicidad está adelante, ¿no? Como la zanahoria del burro. Y el psicólogo estadounidense Dan Hilbert propone algo que es bastante más extraño a toda esta teoría. Nuestro cerebro puede fabricar felicidad, incluso cuando la realidad no sale como nosotros esperábamos. Para Hilbert, que estudió durante años la manera en la cual las personas tomamos decisiones y sobre todo cómo nos sentimos después de tomarlas, y descubrió algo interesante. Muchas veces creemos que existe una opción perfecta, que si elegimos mal vamos a lamentarnos durante años, pero la vida no funciona exactamente así. Supongamos que dos personas quieren, no sé, conseguir el mismo trabajo y solamente una lo tiene. Bueno, el que queda afuera puede pensar, se terminó todo, si hubiera conseguido el trabajo seguramente sería mucho más feliz. Sin embargo, no. Esa persona encuentra otra oportunidad, conoce más gente, descubre otras posibilidades y empieza a construir una vida diferente. Y un día puede mirar hacia atrás y pensar, menos mal que aquel trabajo no me salió. ¿Y cuántos trabajos así no nos salieron y nosotros pensamos, menos mal que aquello no pasó? ¿Por qué no estaríamos acá donde estamos ahora? Con pros y contras, porque por supuesto la vida no es perfecta. Pero lo cierto es que nuestro cerebro tiene esa capacidad extraordinaria para adaptarse a la realidad. Pero la realidad que nos toca, no aquella que nos imaginamos. Hilbert llama justamente a esta adaptación la felicidad. Felicidad sintética. No significa fingir que estamos felices. Significa que podemos conseguir satisfacción con una situación que originalmente no habíamos elegido. Y esto aparece constantemente en la vida, todo el tiempo. Una relación que terminó y en ese momento parecía el fin del mundo. Un proyecto que fracasó y terminó llevándonos por otro camino. Una mudanza que no queríamos hacer y finalmente lo hicimos. Una oportunidad que perdimos. Una decisión que en su momento lo vivimos como una tragedia. Y con el paso del tiempo muchas veces descubrimos que nuestra felicidad no dependía de eso. No dependía tanto de eso. De hecho, te amargaste por eso y tal vez no dependía tanto la felicidad de eso. Dependía de nuestra capacidad para adaptarnos a esos cambios, a los que se dan y a los que no se dan. Y esto es especialmente interesante en nuestra época particularmente, en la cual tenemos muchas opciones, más que nunca. Podemos elegir dónde vivir, qué estudiar, qué comprar, no sé, qué relacionamos con el trabajo, con el amor, con la vida. Y cuanto más elegimos, más miedo tenemos a equivocarnos. Pensamos que en algún momento existe la opción perfecta. O tendremos esa opción perfecta, pero el trabajo perfecto, la pareja perfecta, la ciudad perfecta, la vida perfecta, no está, no existe. Quizás una parte de la felicidad consiste justamente en dejar de pensar que exista una única manera correcta de hacer las cosas. Porque la vida, mis amigos, tiene una particularidad hermosa. Muchas veces no sabemos qué habría ocurrido si hubiéramos elegido otra cosa. Y tampoco necesitamos saberlo. Podemos construir una vida valiosa con la opción que finalmente nos tocó. No se trata de decir que todo lo malo es bueno. Y tampoco se trata de resignarse, pero es como reconocer algo bastante poderoso. O sea, no solamente tenemos la capacidad de elegir nuestra vida, también tenemos la capacidad de aprender a querer la vida que terminamos construyendo. Y quizás eso sea mucho más importante de lo que creemos, porque mientras nosotros seguimos preguntándonos si elegimos el camino correcto y si la felicidad estaba en el otro camino, la realidad es que hoy tenemos la oportunidad de ser felices, de regalarnos esta felicidad sintética, porque tal vez eso no te salió, pero seguramente tenés un montón de situaciones, un montón de momentos, un montón de personas por las cuales vale la pena, por lo menos, nada, asomar una sonrisa y tratar de ponerle onda, como se dice por ahí. Pongámosle onda, que la felicidad llega un poquitito después.
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0: que vos formes parte también de todo esto. Junto a Nati Alejandra Mateo Peralta, Pablo Simene, ¿qué más? Jean Carlos Manzano y quien les habla, Omar Galarza. Gracias totales y mañana estaremos acá, por supuesto, viernes, para cerrar una tremenda semana. Chao, adiós.
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